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Muy buenas noches, queridos pasajeros de este jardín de gente que cada martes, aquí por nuestra querida radio de la Universidad Nacional de Cuyo, en Mendoza, ya estamos tratando de echarle una mirada lo más profunda posible a nuestro amado rock argentino. Empieza El Jardín de los Presentes.

0: ¿Cómo están, queridos jardineros? Cada martes nos juntamos aquí para poder disfrutar de estas hermosuras que nos ha regalado siempre nuestro amado rock argentino. Así que los invito a que se acomoden y les cuento que tenemos un programa espectacular para esta noche, porque por fin voy a poder sacar uno de esos discos que uno se ha estado guardando y esperando para sacarlo al aire durante mucho tiempo. Y se trata nada menos que del maestro tecladista y pianista, sobre todo Carlos Cutaia, y su Sensación Melancólica del año 2004. Y en la segunda mitad del jardín de esta noche vamos a tener a rock que viene de las provincias, y me refiero a Infusion, unos chicos que vienen de Neuquén con una propuesta de jazz rock y hard de muy buena calidad. Lamentablemente estamos hablando de banda de un solo disco, pero dejaron un trabajo que dio mucho que hablar y siempre albergamos la esperanza de que vuelvan a hacer cosas. Con ellos nos vamos a posicionar en la provincia en el año 2011. Por último, el querido Horacio nos ha traído para el Bazar de los Milagros material valiosísimo de nada menos que otro gran tecladista, que es Manolo Juárez, que supo trabajar mucho con Lito Nevia en el trío allá por los 80s. Y bueno, en este caso, material de él solista de 1977 con un invitado especialísimo que es nada menos que el querido maestro Lito. Los frutos son todos buenísimos, hay más picantitos, hay algunos un poco más oscuros de sabor, hay otros que son una gran dulzura. Así que de todas maneras, prepárense porque estamos empezando con nuestro Jardín de los Presentes de esta noche de martes.
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sensación melancólica ocupa un lugar muy particular dentro de la obra de Carlos Cutaia. Después de décadas asociado al rock argentino sofisticado, desde el hard y la psicodelia más volada de Pescado Rabioso y el refinamiento de rock de corte más sinfónico cercano a la escuela italiana del progresivo con La Máquina de Hacer Pájaros, acá profundiza una etapa mucho más ligada al tango contemporáneo, aunque atravesado por armonías de jazz, climas de cámara y una sensibilidad claramente progresiva que sobrevuela todo el trabajo. El disco fue grabado en el año 2004 y editado originalmente por CCI Records en el año 2005. El álbum jamás cae en el neotango electrónico típico de los 2000. No hace falta que cite demasiado ejemplo. Más bien, este es una continuación elegante y madura de ciertas búsquedas que podían insinuarse décadas antes en el Cutaia de La Máquina de Hacer Pájaros, pero trasladadas al universo tanguero. El álbum tiene una atmósfera introspectiva, urbana, elegante y melancólica, y además muy cinematográfica. Es un trabajo muy interesante y así su estatus quedó confirmado cuando fue nominado a los premios Gardel en el año 2006. Cabe destacar que el año anterior ya había ganado Cutaia su premio Gardel por su disco Para la Guerra del Tango, el disco inmediatamente anterior. El destaque es obviamente para el Cutaia literalmente pianista, porque usa el gran piano acústico en todo el álbum como instrumento principal y no hay otros teclados como sintetizadores, por ejemplo, que usó en su pasado rockero. Aquí estamos hablando de Carlos Cutaia solo piano, por así llamarle, en cuanto a lo que él respecta. Y hablando de, hay momentos donde el piano de Cutaia parece dialogar con los mismísimos Astor Piazzolla, el gran Thelonious Monk, a quien le dedica un tema, y también el jazz europeo, el del avant-garde y la experimentación de cámara. Además, hay en Sensación Melancólica cierta sofisticación armónica, la del rock progresivo de los 70s. La herencia está y la impronta queda grabada. Temas como Tristezas de la Calle Corrientes, El Borde, el fabuloso tango para Monk y la propia Sensación Melancólica que da nombre al disco son especialmente representativos de esa mezcla. En esta primera parte salen El Barco, Los Días, Tributo, Lejos y para el final el hermoso ya citado Tristezas de la Calle Corrientes. El maestro Carlos Cutaia y banda, con unos nenes que ya les voy a contar enseguida dentro de las sesiones de grabación. Esto es Sensación Melancólica. Estamos en Buenos Aires en el año 2005.

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0: gracias por estar del otro lado, como cada martes, en nuestro Jardín de los Presentes. Siempre estamos compartiendo estas joyas que nuestro amado rock argentino nos ha dado desde fines de los 60, ni hablar durante todos los 70 y hasta, por supuesto, el día de hoy, en que siempre está esta usina de donde salen muy buenas cosas. Estamos escuchando al maestro Carlos Cutaia y su Sensación Melancólica. Este disco continúa la línea iniciada por el álbum Para la Guerra del Tango, pero con una estética todavía más refinada y oscura. Cutaia empuja los límites acá. No es tango tradicional, obviamente, ni de lejos, aunque el género está en el ADN del disco. Hay algo muy porteño, nocturno y melancólico, pero filtrado por armonías modernas, arreglos cercanos a la música contemporánea, pulsión yacera y una inevitable sensibilidad rockera muy sutil, pero está. El crítico Ricardo Salton escribió que el atractivo del álbum está justamente en esa mezcla que no permite ubicarlo con comodidad en ningún estante. También destacó la reminiscencia rockera del tratamiento musical y el carácter tanto acústico como así también camarístico de los arreglos. En este discazo, como solemos decir por estas tierras criollas, participaron, y acá viene una parte interesante en donde detenerse. El propio Carlos Cutaia en piano, además de hacerse cargo de la composición y los arreglos, su hijo Ezequiel Cutaia en contrabajo, Luis Rollero en violín, Alejandro Herzberg en bandoneón, Liliana Barrios en voz, Richard Nant, que es un trompetista extraordinario a cargo de su instrumento del flügel, lo hemos escuchado grabado junto al salteño Daniel Tinte, por ejemplo, siempre navegando espectacularmente bien la corriente de fusión, tanto de folclore como con tango. Además, Lucas Cutaia, otro hijo de Carlos, en la programación electrónica, y aquí ya viene la tercera y última hija de Carlos Cutaia, Carolina Cutaia, más Florencia Ciarlo, Sofía Picasso y Nina Polverino en coros. Y bien, hago destaque para tres invitados que Cutaia les dio un tratamiento muy especial y que son, empezando por Daniel Melingo en voz, Daniel el Pipi Piazzolla en batería, espectacular, buenísima base, con Ezequiel, el hijo de Carlos, contrabajista, y también muy especialmente el maestro Néstor Marconi, invitado en bandoneón. Así que un Dream Team que entre el rock, el jazz, el tango, más no se podría pedir. En esta segunda mitad arranca el extraordinario Tango para Monk, efectivamente dedicado a Thelonious Monk, con una pulsión rockera que me parece extraordinaria y por demás punto alto del disco. Le sigue Duquesa 2, El Borde, y termina con el propio Sensación Melancólica. Aunque nunca fue un disco masivo, dentro de ciertos círculos del rock más cultivado argentino y el tango contemporáneo tiene muchísimo prestigio. Fue la etapa de una trilogía de discos en donde Cutaia construyó un lenguaje muy personal: tango moderno, jazz de cámara y sensibilidad progresiva argentina. Para quienes venimos del universo crimsoniano, progresivo, sinfónico, spinettiano y jazz rock, el disco resulta fascinante porque conserva la sofisticación armónica y el gusto por el clima que siempre tuvo Cutaia, pero llevado a un territorio más íntimo y urbano. Hay algo otoñal y nocturno en todo el álbum. Muy Buenos Aires, pero también tendiendo ese puente exacto entre Argentina y Europa.
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separador, y esta intro nos habla claramente de que lo recibimos Horacio para el Bazar de los Milagros. El hermoso tema de Pedro, un clásico ya también aquí dentro del Jardín de los Presentes, del maestro Luis Alberto Spinetta y su primer disco solista, Spinettalandia, en 1971, nos indica claramente que ya ingresamos a El Bazar de los Milagros. Como siempre, material aportado y la info, las reseñas a cargo de Horacio Albertini, a quien entonces agradezco, y los créditos van para él.

Y ahora, en el Jardín de los Presentes, miramos dentro de el Bazar de los Milagros.

Hoy traemos a Manolo Juárez, gran pianista, compositor y arreglador de gran trayectoria, con varios álbumes en su haber. Su carrera está asociada principalmente a la renovación de la música de raíz folclórica y a la música sinfónica de cámara. Lo escucharemos ahora desde su hermoso álbum Tiempo Reflejado, de 1977, con una perlita, la canción Horas Malgastadas, que tiene como invitado de lujo al gran Lito Nevia, con otros dos grandes además. Aquí están Manolo Juárez en piano eléctrico, Lito Nevia en voz y las líneas de sintetizador, el Chango Farías Gómez en percusión y, a cargo de la parte de los textos, la letra, la recordada Mirta de Filippo.

0: Enseguida volvemos con más rock argentino en el Jardín de los Presentes.
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tercera parte de nuestro Jardín de los Presentes de esta noche. Les mando el abrazo muy especial a la gente del ITU, el Instituto Tecnológico Universitario, que depende de la Universidad Nacional de Cuyo, porque desde hace años ya tiene la amabilidad de que desde su FM, que es la 99.7, retransmite toda la programación de nuestra radio de la Universidad Nacional de Cuyo. Esto lo hacen allá en la villa cabecera de General Alvear, en el sur de la provincia. Así que el abrazo y saludo muy especial va para ellos. Nosotros, por nuestra parte, como siempre, salimos por la 96.5, aquí desde Mendoza, al pie de la cordillera. Nuestro canal de aire para toda el área del Gran Mendoza y también en internet. Nos pueden escuchar por streaming con muy buena calidad de audio ingresando al sitio que los medios de la universidad tienen en la red. 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

ya nos está haciendo de cortina material de los neuquinos Infusion. Se formaron hacia fines de 2008 en la ciudad capital de Neuquén, originalmente como un trío integrado por Sebastián Barón en guitarra, Martín Guzmán en bajo y Sebastián Verde en batería. Su propuesta mezcla jazz fusión, como claramente sugiere el nombre de la propuesta, con funk, rock experimental y hasta algo de rock progresivo. Todo es instrumental. Entre sus influencias, ellos mismos mencionaron en entrevistas a artistas y grupos tan disímiles a artistas y grupos como Scott Henderson, Mike Stern, Pat Metheny, John Scofield y los cordobeses Sur Oculto. Y aquí está la parte interesante que les da el color, o de donde ellos evidentemente han tomado lo progresivo. Y también lo más power trio, si se quiere, que suena, salta por momentos. Grabaron un álbum debut de estudio en 2011 y terminó siendo su único. Con muy buena recepción de público y crítica, llegaron a compartir escenario con músicos y bandas como Baltasar Komoto y Pez de Ariel Minimal. Posteriormente, algunos integrantes se radicaron en Córdoba, aunque la banda siguió siendo identificada como un grupo neuquino. Por el tipo de música que hacen, seguramente entran dentro de esa línea de jazz rock argentino contemporáneo de beta progresiva, que también incluye nombres como Nexus, Deformica y Pulsónica, por citar algunos, o propuestas más recientes de fusión y experimentación. Una reseña lo define como una locura hecha disco, uno de los mejores discos del año 2011. Sobre la disolución, porque es una cuestión un tanto enigmática que grabaran esto y no supimos más de ellos, bueno, en realidad no parece haber habido una ruptura oficial, así entre comillas, anunciada públicamente. Lo que sí puede reconstruirse es esto: entre 2013 y 2016 todavía seguían activos esporádicamente. En 2016, el diario Río Negro publicó una nota anunciando shows del grupo y mencionando que estaban trabajando en un segundo disco. Hasta este momento eso no se ha concretado. Además, menciona que los músicos comenzaron a dedicarse paralelamente a otros proyectos.

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cuarta y última parte de nuestro Jardín de los Presentes de esta noche y seguimos para terminar con los neuquinos Infusion, muy buena propuesta y muestra de lo que se hizo durante los 2010, en esa década, en nuestra provincia vecina.

Musicalmente, este Uno, que así es como se dio en llamar el único disco que alcanzaron a grabar, es un disco muy interesante dentro del circuito progresivo fusión argentino de los 2000. Hay mucho jazz rock, funk ácido, cambios de compases, improvisación y una energía bastante cercana a bandas como la que ellos mismos citan, Sur Oculto, además de las influencias del jazz rock ya citadas. Da la impresión de que el grupo fue entrando en una pausa indefinida más que una separación dramática. Lo curioso es que Uno terminó convirtiéndose casi en un pequeño disco de culto del prog fusión patagónico. Mucha gente lo recuerda justamente porque tenía una técnica tremenda, composiciones muy creativas, sonido crudo muy poderoso y una identidad muy argentina patagónica dentro del jazz rock. El color local es muy interesante, ustedes lo saben igual que yo. Temas como Acid Funk, Contratiempos o El

oscuro varón verde quedaron bastante asociados a esa escena underground neuquina de fines de los 2000 y principios de 2010. Al momento de grabar este disco debut, Infusion estaba formada por sus mismos fundadores, es decir, el trío compuesto por Sebastián Barón en guitarra, Martín Guzmán en bajo y Sebastián Verde en batería.

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hemos llegado al final, pero felizmente solo por hoy, así que los estoy invitando, por supuesto, para el martes que viene, a que nos reencontremos de nuevo aquí en el Jardín de los Presentes a partir de las 10 de la noche de Argentina. Así que entonces ahora, con su permiso, muchas gracias y buenas noches.

Nos vamos por ahora, pero siempre queriendo regresar a El Jardín de los Presentes. 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Las joyas del rock clásico argentino estarán de vuelta en el aire libre de Radio U el próximo martes. 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
4: ¿Qué tal? ¿Cómo están? Un gusto darles la bienvenida a nuestro programa, que lo hacemos con muchísimo gusto desde aquí, desde Radio Universidad Nacional de La Plata, aunque después también se transmite, se retransmite en otras radios universitarias y amigas. ADN Ciencia es posible porque en la producción periodística, como siempre, está el señor Gabriel Di Battista, porque Alfredo Tangorra nos presta su voz para leer algunos textos especiales, Liz Valdés se ocupa de las redes y el señor Daniel Crubeto es nuestro operador de cabecera. ADN Ciencia lo hacemos junto a María Cristina Pauli. ¿Cómo estás?
5: ¿Qué tal, Gustavo Vázquez? Y como siempre, el placer de estar en este espacio, de poder meternos en laboratorios, en institutos de investigación, recorriendo universidades a lo largo y a lo ancho del país para saber qué hacen nuestros científicos y nuestras científicas para que vivamos un poquito mejor. Hacemos este programa aquí desde la radio, la pionera de las radios universitarias, y también sale al aire en muchas otras emisoras universitarias y no universitarias que lo retransmiten por el aire de toda nuestra querida Argentina. Y las vamos a presentar de este modo.
6: Estamos en el aire de Radio Universidad Nacional de La Plata, Radio U de la Universidad Nacional de Cuyo, UNCI Radio de la Universidad Nacional de Quilmes, UJU Radio de la Universidad Nacional de Jujuy, Radio Mega en Zapala, Neuquén y Radio Máxima en Gualeguaychú, Entre Ríos. También salimos en la radio de la Universidad Nacional de la Patagonia, San Juan Bosco, en Comodoro Rivadavia. Y llegamos hasta el fin del mundo a través de la radio de la Universidad Nacional de Tierra del Fuego, Antártida e Islas del Atlántico Sur. ADN Ciencia, desde la Puna a Tierra del Fuego y de los Andes al mar, comunicando públicamente la ciencia.
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6: La foto de hoy nos muestra a una mujer joven sosteniendo un cartel que reza: "Somos el grito de las que ya no están". Se refiere a las más de 3.000 mujeres víctimas de violencia de género. La Universidad Nacional del Delta y el Observatorio de las Violencias de Género, ahora que sí nos ven, presentaron un informe que da cuenta de lo sucedido en años que siguieron a la histórica movilización del Ni Una Menos del 3 de junio de 2015. A partir del análisis de medios gráficos y digitales de todo el país, llegaron a la conclusión de que en estos 11 años hubo 3.144 femicidios, es decir, un femicidio cada 31 horas. En el 85% de los casos, el femicida pertenecía al círculo íntimo o era conocido de la víctima. 4 de cada 10 de los casos tuvieron lugar en la vivienda de las víctimas y compartida con el agresor. 2 de cada 10 de las víctimas de femicidio habían denunciado y 1 de cada 10 tenían una medida judicial. Al menos 2.714 niños quedaron huérfanos. El 22% de las jóvenes menores de 17 años asesinadas fueron desaparecidas con anterioridad, y el 19% sufrió ataques contra su integridad sexual. Las cifras reflejan una realidad cruda y persistente. Las violencias por motivos de género continúan afectando gravemente la vida, la libertad y los derechos humanos de mujeres e identidades feminizadas. Y esos números tienen nombres. Hoy nos duelen Agostina Vega, Dulce Candia, Noelia Romero, las víctimas de esta semana. Por ellas y por todas, este 3 de junio volvemos a gritar ni una menos.
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5: Bueno, decíamos hoy que recorremos universidades para ver en qué andan científicos y científicas, y a mediados de mayo se llevaron adelante las segundas jornadas nacionales hacia una nueva arquitectura institucional para el desarrollo de la ciencia, la tecnología y la innovación. Esto sucedió en la Universidad Nacional de Río Negro y un amigo de ADN Ciencia estuvo presente y fue parte de esas jornadas, y por eso lo invitamos para charlar sobre el tema.
4: Ese amigo, y que hace un tiempo que nos tenía un poco abandonados aquí en el aire de ADN Ciencia, es Gabriel Vilmes, doctor en física, docente e investigador emérito de la Comisión de Investigaciones Científicas Bonaerenses, director además del Laboratorio de Ablación Láser, Fotónica e Imágenes 3D del Centro de Investigaciones Ópticas de Doble Dependencia, SIC-UNLP. También Gabriel es director de la revista Ciencia, Tecnología y Política, así que un gusto que estés aquí en ADN Ciencia. ¿Cómo estás?
8: ¿Qué tal, Gabriel? ¿Qué tal? El gusto es mío, como siempre. Y sí, hacía rato que no nos veíamos, pero seguimos activos.
4: Bueno, y estas jornadas de la que daba cuenta y presentaba aquí Cristina, es una buena excusa porque estuviste allí y podríamos decir, en este tiempo tan especial, uh-huh, tan de crisis y demás, ustedes de alguna manera se están pensando, mirando estrategias y también tejiendo cuestiones vinculadas a la temática, ¿no?
8: Efectivamente, participamos varios compañeros de la red PLAX, de la Red de Pensamiento Latinoamericano en Ciencia, Tecnología y Sociedad. Y la novedad que tuvo esta reunión es que no fue una reunión para hacer catarsis, para hablar de la destrucción, del cientificidio que se está dando en nuestro país, sino para pensar el futuro. Eso fue, o sea, el objetivo era decir, bueno, ¿qué vamos a hacer? ¿Qué tendríamos que hacer si tuviéramos la posibilidad de enfrentarnos a la situación de un posible nuevo gobierno que se proponga un país más justo, con otra concepción? Y esa idea estuvo presente a lo largo de toda la reunión, porque el objetivo fue pensar un poco desde cero en términos de cambio, pero sobre la base de la historia que tiene nuestro complejo. Nosotros decimos complejo y no sistema, esa es una de las cosas que se discutió, nuestro complejo científico, tecnológico y de innovación.
5: Gabriel, para nuestra audiencia que por ahí no está en el tema, ¿podés hacer esa diferencia entre lo que es un... ¿Por qué dicen ustedes complejo?
8: Efectivamente, es decir, el punto importante es que nosotros tenemos un montón de capacidades y un desarrollo muy interesante en diversos campos, pero que no están articulados. O sea, un sistema implica una articulación y un vínculo con otras estructuras, por ejemplo, con el aparato productivo de un país. Y lo que nosotros tenemos es un complejo que está desordenado, que está fragmentado. Esto es histórico, digamos. Ahora, por supuesto, eso se ha agravado notablemente con el cientificidio llevado a cabo por este gobierno, digamos. Pero este es uno de los puntos de fondo a discutir. Y para poder resolver la necesidad de un sistema, el punto de partida fue pensar que las políticas científico-tecnológicas responden a un modelo de país. Y entonces hay que pensar en un nuevo posible modelo de país que nosotros llamamos Proyecto Nacional Soberano. Es decir, las alternativas que se presentan para el futuro de la Argentina, en grueso modo, esto lo que voy a decir es un poco sintético, es un proyecto neocolonial, que es el que está llevando a cabo Milei y sus secuaces, un proyecto que podríamos llamar de desarrollo a partir de los recursos, de neodesarrollismo de recursos naturales, que tampoco le da solución de fondo, sobre todo desde el punto de vista productivo, que tiene enclaves posibles de desarrollo que son muy importantes y que probablemente haya que impulsar, pero si no adquiere un valor agregado, si no adquiere otros componentes y otras necesidades sociales, se va a quedar sin ser para toda la población. Y la alternativa que entonces se propuso y se discutió es la idea de desarrollar un proyecto nacional soberano, a partir del cual se explicitan, se definen las políticas científico-tecnológicas. Es decir, las políticas científico-tecnológicas son consistentes con los objetivos de ese proyecto nacional, que tiene que estar expresado muy claramente, explícitamente, en términos de medidas concretas, de decisiones concretas, en el campo de la salud, en el campo de la educación, en el campo de la estructura jurídica. Es decir, ¿qué queremos? Esto es un poco recordando a Oscar Barsasky, cuando hablaba del proyecto nacional, decía, tiene que tener dos características. Una, que sea viable, que sea posible, que no sea una fantasía, aunque no sea lo más probable, que es lo que puede pasar en un momento como este. Y la otra es que nos guste, decía. Y cuando dice nos guste, se refería a la mayoría, a una parte de la sociedad que avanza en esa dirección. Bueno, eso fue lo primero que se discutió. Es decir, pensemos en una política científica para un proyecto nacional soberano, equitativo, democrático. Definimos una serie de características globales que tenía que tener, explicitado en una serie de medidas que automáticamente, por ejemplo, uno de los proyectos es resolver el problema del hambre, concretamente. El otro es cómo generar una estructura productiva que produzca trabajo, que genere trabajo. Bueno, a partir de esos objetivos, ¿qué ciencia y qué tecnología tenemos que pensar para que sea consistente y rompa con uno de los problemas que tiene nuestro complejo científico-tecnológico, que es su débil inserción en el aparato productivo?
4: Vos decías, Gabriel, al principio que, bueno, esta especie de caminos paralelos entre la ciencia, la tecnología, los desarrollos y demás, y el resto de otros sectores de producción de la Argentina, además, estaban como, precisamente, como en vías separadas. ¿Creen en esta especie de diagnóstico que eso siempre fue? Es profeso, porque vos acá lo que estás mencionando es que si cambia el paradigma de un proyecto distinto, esto se podría ofrecer para decir, bueno, nosotros estamos pensando en un país que integre todo esto. ¿Qué posibilitaría, en todo caso, que esto entre en sincronía con políticas públicas, teniendo en cuenta lo que estás mencionando?
8: Bueno, es la base fundamental, digamos. Es decir, pensado un modelo de país que pueda ser, deseado por un conjunto importante de la sociedad, que resuelva los problemas de la sociedad y que resuelva en un mundo tan conflictivo como el que tenemos en este momento, un lugar para la Argentina que no sea una neocolonia, digamos, o que sea un país periférico menor sujeto a las decisiones de otros países, o sea, donde la soberanía esté puesta en juego. En un momento en que la multipolaridad aparece en el mundo como una alternativa, sobre todo a partir de los BRICS, es decir, hay un cambio de hegemonía, esto ya lo hemos charlado en algún momento, hay un cambio de hegemonía, a nosotros nos toca estar en el lugar peor probablemente, por muy cerca de los Estados Unidos, que está perdiendo esa hegemonía frente a China y frente a otros países, y en ese contexto pensar en una alternativa, en un proyecto, integrado, implica pensar necesariamente en un modelo de ciencia y tecnología que también tiene que estar integrado a eso y no sujeto a los criterios de importancia o a las decisiones o a las líneas de investigación que vienen de las agendas internacionales de los países dominantes, fundamentalmente.
5: Ahora, por ejemplo, vos decías uno de los ejes principales, erradicar el hambre, digamos, sí, o abordar, por ejemplo, la temática del hambre. Yo recuerdo cuando arrancó el gobierno de Alberto Fernández, se armó toda una cosa, una comisión, una Cortinelli con figuras del espectáculo, de qué sé yo, y científicos y personas de qué sé yo. Y después de eso, como que se bombo el platillo, pues no pasó nada. ¿Qué puede pasar?
8: Bueno, la primer cosa sencilla de pensar es, la Argentina produce alimento para más de 500 millones de personas, 10 veces su población. si le diera, se le diera de comer a todo el mundo gratuitamente, quedarían esos, digamos, esas 9 veces para que hagan, se haga, haga negocio quien quiera hacer negocio.
4: Quedan 450 millones.
8: Claro, entonces la primera contradicción es que no tenemos un conflicto de producir más. Eso está. El problema es cómo se distribuye. Y la discusión de fondo es la distribución de la riqueza. Y ahí hay que tocar intereses necesariamente. Nosotros estamos viviendo una realidad donde tenemos un gobierno que gobierna exclusivamente para los ricos y para un modelo en el que sobran entre 15 y 20 millones de personas. Sobran directamente. Es más, hay gente que está pensando en cómo hacer a nivel mundial, en cómo hacer desaparecer a una parte de la población que molesta sus intereses.
5: De hecho, digamos, la están haciendo desaparecer cuando la gente,
8: claro,
5: dice, me compro un remedio.
8: Entonces,
5: o compro comida.
8: Contestando más directamente a tu pregunta, tiene, digamos, un proyecto nacional implica tener una decisión política de qué hacer, cómo hacerlo, esto es importante, en qué plazos y en qué tiempos, digamos, porque hay urgencias y prioridades, y dirigentes que puedan ser capaces de llevar eso adelante sin traicionar ese proyecto, digamos. Y eso es lo que hay que construir. Parece difícil, parece poco probable, pero es una posibilidad absolutamente real y viable, y por lo tanto hay que construirla. Y este es el objetivo con el que nosotros pensamos, quienes participaron en esta reunión, que fue muy amplia, fue muy diversa. Es importante aclarar esto, había rectores de casi 8 o 9 universidades, había gente que trabaja específicamente en las políticas de ciencia, tecnología y sociedad, como la gente, por ejemplo, de la Universidad de Río Negro, de la sede andina de la Universidad de Río Negro. Había investigadores, había gente que viene del campo, más de, específicamente de la economía. Fue un grupo muy diverso, pero en un clima muy novedoso y muy rico de intercambio, muy horizontal. No había charla de figurones, para decirlo de alguna manera, y siempre con este enfoque, ¿no? ¿Qué vamos a hacer si tenemos la posibilidad de volver a tener una oportunidad para pensar una ciencia y una tecnología integrada, puesta a resolver los problemas concretos de nuestra sociedad?
4: También miraron de alguna manera la cuestión de los artículos, lo que está relacionado con las patentes, que muchas veces se discute y mucho, y en general acá en Argentina como que hay una mirada, digamos, con mucho, atravesada por muchos intereses, sobre todo por multinacionales, ¿no?
8: Mirá, la reunión funcionó así. Fueron dos días de trabajo. Se trabajó en 5 comisiones con temas específicos. Hubo 2 documentos centrales, uno sobre justamente proyecto nacional, qué significaba y qué características debía tener como marco general. Un segundo documento que fue una caracterización del complejo científico tecnológico, de sus fortalezas y sus debilidades, para tener un buen diagnóstico. Y después hubo una comisión, 5 comisiones. Una primera que trabajó la vinculación con el aparato productivo y el modelo productivo, y las, digamos, con un diagnóstico y propuestas. Una comisión sobre federalización, un tema central y muy importante. La federalización se ha venido históricamente, se declama, pero no tiene anclaje real. No es un problema de la ciencia y la tecnología, es un problema del país.
5: Sí, digamos. A veces se usa para...
8: Exactamente.
5: La federalización, pero a veces se usa para traicionar
8: exactamente
5: la soberanía. Porque...
8: Hubo un avance importante hasta el año 22, hasta el 2022, un avance importante en la federalización, pero no se logró resolver esto. Hay muchas provincias que crecieron en programas, en políticas de ciencia y tecnología. Después hubo una comisión de lo que podríamos llamar la arquitectura específica. Tenemos que volver preguntas, ¿no? Preguntas de cero. ¿Tenemos que tener un Ministerio de Ciencia y Tecnología? Por ejemplo, surgió una idea muy interesante, que es tener un Ministerio de Ciencia y Educación Superior, o sea, la universidad integrada a la parte de desarrollo de la ciencia, que está más vinculada con aspectos básicos, con las vinculaciones internacionales, con la sobre todo centralmente con la formación de recursos humanos. Y por ahí otra área más vinculada con desarrollo tecnológico y lo que se llaman políticas orientadas, políticas que apunten a resolver esto, ¿no? El problema del hambre desde el punto de vista técnico, qué cosas y cómo se financia esto, desde un área aparte que no tiene por qué ser la estrictamente del Ministerio, sino de otro tipo de instancia. Hubo ahí varias propuestas. Son todos temas abiertos para la discusión. Una comisión sobre evaluación, de la evaluación de las actividades científicas, que planteó el problema de que seguimos trabajando con los parámetros de la OCDE, lo que se llama la evaluación por productos, cuenta de patentes y de papers y patentes, cuando en realidad tiene que haber otros criterios para la evaluación, algunos de los cuales se plantearon en las propuestas. Una comisión de vinculación de la ciencia y la tecnología con la sociedad, ¿no?, para tener una integración más, más concreta, más real, más explícita. En general, ustedes saben, lo saben por la experiencia con ADN, que hay una alta receptividad en la sociedad hacia el sector científico, pero la gente no sabe qué es lo que hacemos. La mayor parte de la gente no sabe qué es lo que hacemos. Se valora, pero hay desconocimiento. Entonces hay que profundizar en avanzar en ese, en poder brindar conocimiento, y eso tiene una diversidad de ángulos posibles para trabajar.
4: O sea, Gabriel, hicieron como una mirada transversal.
8: Totalmente transversal.
4: Claro, a lo que en realidad generalmente siempre se lo ve por partecitas, ¿no?
8: Exactamente. Eso es lo más interesante que tuvo. Fue una
5: ¿cómo
8: mirada...
5: sigue, Gabriel, esto?
8: Exactamente. Bueno, lo primero que va a ocurrir es estamos ordenando algunos de estos documentos y los debates, y van a salir estos documentos en los próximos días públicamente, digamos, comentando la experiencia de este espacio, y ya estamos programando una segunda reunión para el mes de octubre en el interior. Probablemente hay varios lugares previstos, puede ser en Resistencia, en el Chaco, en Córdoba, hay varios escenarios posibles, lugares posibles donde vamos a profundizar en algunos de estos temas, pero van a aparecer, ya están apareciendo algunos posibles temas nuevos que surgieron a partir de esto. Por ejemplo, el tema vinculado con la sociedad, con la interacción con el resto de la sociedad, fue un tema que se abordó no hubo mucho tiempo y se decidió poder abordarlo en una próxima reunión.
5: Bueno, entonces seguramente vamos a tener ese seguimiento, comprometemos ya
8: no tengan duda a
5: tener seguimiento. Pero bueno, también hablando de lo que salió y se conoció, tenemos un nuevo número, el número 16 de Ciencia, Tecnología y Política, la revista que dirigís. Y bueno, antes de terminar la nota, contanos un poquito de qué va y cómo la puede conseguir nuestra audiencia.
8: Bueno, como siempre, entran para poder acceder a la revista a través del portal de revistas de la Universidad de La Plata. CTIP, Ciencia, Tecnología y Política, entran al portal o ponen directamente revista Ciencia, Tecnología y Política
5: el
8: buscador la encuentra. Bueno, la primera cosa que nos agradó mucho es que la portada tiene una imagen muy bonita de Pablo Bernasconi. Seguramente todos los que tenemos chicos lo conocemos, un artista bastante iconoclasta, digamos, en su estilo, pero que que tiene la capacidad de captar muy bien algunas cuestiones, y creemos que la tapa se la recomendamos especialmente porque refleja el momento que estamos viviendo. Después tenemos una entrevista a Ernesto Reynik, que seguramente la audiencia lo conoce porque fue muy consultado durante la pandemia. Es un biólogo que trabaja vive en Estados Unidos.
5: Hacía
8: podcast, que está muy muy buena, muy buena. Después Diego Hurtado recorre un poco lo que fue el periodo 76-83 de qué pasó con el terrorismo de Estado en el área de ciencia y tecnología. Tenemos un artículo sobre ciencia y tecnología e innovación en Portugal. Otro sobre el radiotelescopio chino-argentino y los problemas que está teniendo a partir de la sumisión que tiene la Argentina a la política norteamericana, y lo que significa desde el punto de vista de la cooperación y desde el punto de vista de las posibilidades que brinda. Es muy interesante ese artículo. Hay un artículo de Pablo Chena muy interesante también sobre la idea de que esto pensando también en esto, estuvo presente en la reunión, en que quizás una alternativa desde el punto de vista económico para las sociedades latinoamericanas es pensar en cuatro economías que coexisten de alguna manera, y que en la búsqueda de un camino hay que ir teniendo políticas específicas para cada una de estas economías, y en el marco de eso, como decíamos al principio, aparecen diferentes alternativas en el marco de cada una de esas economías que coexisten y que van a tener que convivir de desarrollos tecnológicos, científico-tecnológicos específicos. Un artículo sobre los cibercirujas, que no les voy a contar lo que es para que lo puedan leer, que es muy interesante. Y finalmente un análisis, algunas cuestiones sobre el consorcio de referencia en investigación oncopediátrica de Argentina, que es una experiencia muy original, donde investigadores con pacientes, con familias, han creado un espacio para trabajar problemas de cáncer infantil. Y como siempre, las secciones fijas, recomendados y fragmentos.
5: Bueno, así que muy interesante. Les recordamos Ciencia, Tecnología y Política en el portal de revistas de la UNLP, o lo ponen en el buscador. No tiene desperdicios este número 16 del año 9, que este 9 años que lleva.
8: Vamos camino al al año 10. Vamos a hacer una gran fiesta, ya estamos invitando.
4: Bueno. Y Gabriel, te comprometemos también para este segundo encuentro, que es muy interesante, para darle continuidad allá por cerca de fin de año, para que nos vengas a comentar cómo sigue, ¿no? Porque también, en parte, esto que mencionaba Cristina, bueno, mirá, en el último gobierno ahí ocurrió algo, pero fue una mague, se juntaron para la foto y después esto murió. Esto es mucho más serio, más institucional, atraviesa todo, y la importancia de la continuidad es clave, digamos, ¿no?
8: Es muy horizontal y viene de un montón de sectores. O sea, empieza a haber un convencimiento de que hay que pensar las cosas de otra manera, y que se terminó el tiempo de llorar, de alguna manera. Lo que hay que hacer es terminar con este gobierno de la manera que corresponda y poder avanzar sobre nuevas posibilidades y alternativas.
4: Gabriel Vilmes, muchísimas gracias por haber estado en ADN Ciencia.
8: Muchas gracias a ustedes y un saludo a toda la audiencia.
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4: Desde hace mucho tiempo hay una preocupación de aquellos que investigan desde la medicina, desde la ciencia, cómo detectar tempranamente una enfermedad tan cruel como lo es, por ejemplo, el Alzheimer. Esto quizás pueda tener alguna ayuda, alguna respuesta, alguna colaboración con las herramientas que han surgido últimamente casi con una velocidad asombrosa. Estamos hablando de la inteligencia artificial, que pareciera que puede ayudar, que puede contribuir como una herramienta más para detectar esta enfermedad tan cruel.
5: Bueno, por eso vamos a hablar con Diego Fernández Lezac. Él es doctor en Ciencias de la Computación, docente universitario, investigador del CONICET y del Instituto de Investigación en Ciencias de la Computación de la Facultad de Ciencias Naturales y Exactas de la Universidad de Buenos Aires. Diego, un gusto que estés aquí en ADN Ciencia. ¿Cómo estás?
13: Hola, muchas gracias por el llamado. Un placer estar acá con ustedes.
5: Bueno, contanos ahí, decíamos que el Alzheimer es una enfermedad que nos preocupa a todos y es importante el diagnóstico, bueno, y el diagnóstico temprano para poder, por lo menos, paliar un poco la situación. Contanos de qué se trata el proyecto que estás liderando.
13: Bueno, yo soy de Ciencias de la Computación y lidero el programa este que estamos hablando. Déjenme contar un poquito con mis rudimentos sobre la enfermedad de Alzheimer y que me sepa disculpar si hay algún médico escuchando. El Alzheimer es una enfermedad que, una vez diagnosticada, ya es un estadio muy avanzado. En general, antes de el diagnóstico de Alzheimer hay un diagnóstico de demencia o de deterioro cognitivo leve. Eso quiere decir algunos aspectos que se deterioran en la vida cotidiana, por ejemplo, pérdida de memoria o desorientación o pérdida de vocabulario o pérdida de velocidad de respuesta a ciertas tareas y cosas por el estilo. Esto pasa naturalmente con el paso de los años. Todos vamos a terminar con algún grado de deterioro cognitivo producto de la edad. Nos empezamos a hablar más lento o a olvidar algunas palabras y cosas por el estilo. Pero hay algunas personas que ese deterioro cognitivo se da de forma más acelerada y que eventualmente puede ser diagnosticado por Alzheimer u otras demencias. Hay muchas demencias. Una de ellas, que es la más preponderante, es el Alzheimer. Ahora, cuando pasa eso, en general, las personas que sufren estas condiciones de deterioro acelerado cognitivo, se dan cuenta, no es algo que pasa desapercibido. Se dan cuenta que pierden palabras, la familia también, o de las velocidades que se deterioran o cosas por el estilo, y termina siendo una carga para la familia. Entonces la pregunta es, bueno, ¿cómo hago yo para detectar a tiempo estas condiciones de deterioro cognitivo de forma temprana? Porque si lo agarro a tiempo, uno puede no solamente preparar a la familia para ese deterioro que va a seguir avanzando, eso es inevitable, sino ¿qué puedo hacer para que ese deterioro que va a seguir avanzando avancen de forma más lenta? Y hay herramientas para hacer que eso avance. Y entonces ahí, eso es lo importante de la detección temprana. ¿Cómo hago para detectar demencias en tiempo temprano, antes de que ya sea un Alzheimer galopante que, por supuesto, inhabilite la vida normal de esa persona particular y de toda la familia?
5: Y de la familia, claro, porque es una enfermedad, claro, que también es compleja de sobrellevar con toda la familia.
13: Exactamente. Y bueno, algunos números que tiro, porque me hacen una idea, es el 50% de las demencias en los países más desarrollados son detectadas. O sea que hay una mitad de las personas que sufren demencia que no son diagnosticadas. Esto es porque, bueno, efectivamente tienen deterioro cognitivo leve, pero la familia o el entorno, nada, lo cubren y lo atraviesan sin necesidad de diagnóstico. Este número, 50%, que parece muy grande,

0: para que esa evolución no sea aún peor de lo que ya es estar con esas condiciones.
1: Diego, ahí seguramente entonces si está fallando esto, precisamente la detección temprana por parte de las políticas de salud pública, esto que también estabas enumerando. Pero si volvemos un poco a cómo habíamos vendido la nota, entre comillas, ¿cómo interviene la inteligencia artificial como herramienta, como un soporte, como algo que puede dar una mano importante para precisamente esto de la detección temprana?
0: Buenísimo, entonces ahora sí pasamos a la parte que sí conozco mucho mejor y que en donde puedo aportar muchísimo más detalle técnico. El gran desafío es detectarlo temprano, hay 90% no detectados, ¿cómo hacemos? Bueno, una forma fácil es que vayan al médico esas personas, se les hace un test neuropsicológico, un test clínico y se los diagnostica. Pero eso es, primero, muy costoso en tiempo, muy costoso en profesionales, y la gente no va al hospital porque se olvida tres palabras y entonces se hace un screening neuropsicológico completo. Entonces ahí es donde aparece inteligencia artificial. ¿Podremos hacer una aplicación de WhatsApp con quien uno converse, o que uno mande audios, o que uno haga una cierta actividad y medir cómo tu actividad se corre de lo que se espera por tu edad y entonces detectar de forma temprana que estás teniendo problemas de memoria, problemas de velocidad, problemas de distintos test neuropsicológicos que se hacen tradicionalmente en centros de diagnóstico y que probablemente pueda llevarse a cabo con medios digitales? Entonces, eso es lo que estamos haciendo. Hicimos un piloto en donde a pacientes que se hicieron los test tradicionales de papel y lápiz también les hacemos unos test con inteligencia artificial, en donde se paran frente a una computadora o un teléfono, se les filma la cara mientras están haciendo una tarea, y las tareas son sencillas. Por ejemplo, contame cómo preparás tu sándwich favorito, y tenés que contar cómo preparás tu sándwich favorito, y nosotros, mediante analizando las ondas de la voz, el audio que se graba y los movimientos faciales, los movimientos musculares de la cara, uno puede detectar deterioros cognitivos que se ven reflejados en eso, ¿no? Deterioros cognitivos de movimiento, deterioros cognitivos de contenido, de velocidades. Entonces, inteligencia artificial para el diagnóstico temprano, sin la necesidad de un profesional ultra entrenado en un hospital en donde haya que hacer un test neuropsicológico, que muchas veces demoran una hora y media y claramente no escala para estos números que estoy diciendo, ¿no? 90% de casos no detectados.
2: Y después, quien pasa de ese primer diagnóstico que hacen ustedes, ya pasa a tener una atención médica, digamos, si
0: sí. Y acabo una aclaración para decirlo correctamente: nosotros no hacemos un diagnóstico. Nosotros hacemos un screening, esa es la palabra correcta para usar, claro, en donde, si querés, peinamos a la población y marcamos con señal de alerta a personas que eventualmente puedan llegar a tener esa condición, que aquellos que salgan marcados como candidatos tienen que efectivamente después ir a un médico y que les haga un diagnóstico de verdad. Lo nuestro no es un diagnóstico, es una señal de alarma.
1: De todas formas, hay una mediación de alguien que podríamos suponer, bueno, un profesional, un técnico, no sé exactamente quién, para que no quede librado tan, digamos, una determinación libre de cualquiera para decir, bueno, lo voy a hacer porque me parece que me estoy olvidando de algunas palabras o lo que fuese. Digo, ahí me parece que hay un punto también de intermedio.
2: O sea, ¿quiénes lo aplican? ¿Quiénes lo aplican?
0: Nuestros protocolos que nosotros estamos implementando son operados por operadores, justamente. En este caso es gente técnica que sabe operar estas computadoras y que acompañan al adulto mayor que está haciendo el ejercicio. Entonces, esto está pensado como, imagínense, la Universidad de Buenos Aires tiene unos camioncitos odontológicos que va paseando por la ciudad y haciendo controles odontológicos. Esto podría ser algo parecido, ¿no? Un camioncito con paramédicos o asistentes sociales o incluso alguien técnico de computación, en donde por ahí una camioneta se para en una plaza, en un barrio o en una ciudad o algo por el estilo, y se hace un chequeo de memoria, un chequeo de deterioro cognitivo. En caso de señal de alarma, bueno, se lo deriva al hospital más cercano. El diagnóstico se hace en el hospital con médicos profesionales muy bien entrenados.

0: Buenísimo, entonces. Bueno, esperemos que esto avance y que funcione. Va a ser seguramente un gran aporte para que esas personas puedan llegar a tener el asesoramiento médico acorde al problema que haya. Así que muchas gracias por
1: contar. Sí, puedo, si quieren, aprovechar para contar que justamente con La Plata, con Provincia de Buenos Aires, estamos llevando ahora estos protocolos, que por ahora son pilotos académicos en la facultad, a hospitales, por ejemplo el San Martín y otros. Estamos armando los proyectos para justamente salir del laboratorio y pasar a centros de salud u hospitales de barrios de la provincia de Buenos Aires.
0: Y ahí también estuvimos leyendo que, como el programa sale en distintos lados del país, que también están en Corrientes con la UNE.
1: Estuvimos en Corrientes también haciendo lo mismo, correcto.
0: Así que nos alegra también eso, que abran el juego a todas las provincias y que, bueno, se llegue a más gente. Muchísimas gracias, Diego Fernández Lac, por haber estado aquí en ADN Ciencia.
1: Bueno, muchísimas gracias por el llamado y a disposición para otra ocasión.
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0: Bueno, y estamos hoy en un día en que arrancamos pensando un poco la ciencia y la tecnología, y también a veces desde disciplinas como la filosofía podemos también pensar un poco esta realidad en la que vivimos, esta realidad política, esta realidad geopolítica también, que nos atraviesa y que atraviesa nuestra vida cotidiana, y nos parece interesante que nos ayuden a pensar la situación en la que vivimos.
1: Esto se lo vamos a preguntar a Cintia Caram, licenciada en filosofía y especialista en ciencias políticas por la Universidad Nacional de Tucumán. Además, se doctoró en la Universidad de Castilla, en España. También es docente e investigadora universitaria y actualmente dirige el proyecto de investigación La Ciudadanía ante los desafíos de la antipolítica. Así que, Cintia Caram, un gusto que estés aquí en ADN Ciencia. ¿Cómo estás?
2: ¿Qué tal, Gustavo? ¿Qué tal, Cristina? ¿Cómo les va?
1: Bueno, muy bien, por suerte, a pesar de esta cuestión que estábamos marcando, ¿no? Este momento tan importante, tan crucial, en donde también hay en algún punto algún desinterés, alguna cuestión sobre esta política que atraviesa y que viene desde cientos de años atrás, que es la cosa común, la política, la discusión de ideas. Ustedes están, vos puntualmente estás dirigiendo un proyecto que tiene que ver con esto. ¿Por qué, por ejemplo, la ciudadanía frente a la política tiene un desafío importante y muchas veces eso también se convierte en un concepto que es la antipolítica?
2: La antipolítica, sí. Nosotros venimos trabajando desde hace mucho tiempo en Tucumán, en este proyecto, sobre la cuestión de la ciudadanía, y lo abarcábamos desde las resistencias, desde los conceptos de ciudadanía, los modos de comprensión. Yo me especializo y me dediqué, digamos, y soy profesora de filosofía moderna, es decir, yo siempre me enfoqué desde los conceptos de la modernidad, y arrastrando hasta ahora qué es lo que se entiende por la ciudadanía y cuál es ese desafío que tiene. Hay veces que la ciudadanía ha estado más implicada, más comprometida, y en este momento atravesamos un retraimiento de la ciudadanía como concepto hacia un individualismo, y ese es uno de los desafíos de la antipolítica, sin ser eso algo azaroso, sino que descubro, digamos, a partir de una investigación sobre la ilustración y las distintas definiciones de la ilustración y una disputa por el sentido del programa ilustrado del siglo XVIII, que hay un proyecto, digamos, de los neoreaccionarios en este momento, que es global, que avanza contra justamente esos conceptos de la ciudadanía, de la democracia, de la libertad, de la justicia social,
0: inclusive estamos viviendo. Inclusive de la ciencia también, vos hablabas de la ilustración, sí, pero sí. Como que estamos en una etapa en donde hasta lo científico parece que es discutido, cualquiera discute cualquier avance científico
1: con los movimientos antivacunas,
0: en fin, y todo eso en la misma bolsa.
2: Sí, lo que pasa es que eso responde a una, por lo que yo entiendo es que responde a una configuración de las nuevas derechas, sobre todo de una derecha que se autodefine como neoreaccionaria, contra lo que ellos llaman la catedral. La catedral es ese pensamiento es progresista, lo que ellos llaman el wokismo, supone la democracia, una transversalidad, una soberanía. Entonces ellos lo identifican a ese wokismo o pensamiento progresista en lo que ellos llaman la catedral. La catedral es un complejo que está formado por la prensa y la universidad, una universidad que hace investigación, digamos. Entonces, por eso hay un ataque también a esa investigación, a esa universidad, a esa ciencia que se desarrolla desde y por la ciencia básica que realizan las universidades, digamos, que no financia el privado, las empresas privadas de Silicon Valley no financian la, la ciencia básica, sino que consume esa ciencia básica en proyectos privados, porque ellos sí apuestan por un desarrollo de la tecnología en los grandes complejos de Silicon Valley.
1: Cintia, porque ahí también lo que se está apartando es el concepto y el rol del Estado, ni más ni menos, poder deshacerse del Estado como tal en función de, bueno, esto que estábamos marcando, ¿no? La salud, la educación, todo lo que tenga que ver con los bienes comunes. Entonces,
2: no, por supuesto. Hay, digamos, para ellos la democracia y la democracia progresista, así lo llaman, la democracia y la democracia progresista son sinónimos de una expansión del Estado. Y cualquier gasto del Estado, incluso Peter Thiel, ahora que está tan de moda Peter Thiel porque se ha venido a vivir a Argentina, es una persona que es capaz de decir que los derechos civiles son económicamente un gasto, digamos, que no hay que defender los derechos civiles porque eso es una pérdida, digamos, es una pérdida para el progreso de la ciencia. De hecho, él apuesta a partir de su empresa Palantir, digamos, que sean las empresas privadas las que gestionen los datos, la defensa del país, incluso la guerra, ¿no? O sea, la defensa y se realice desde manos privadas. O sea, es un corrimiento de la soberanía del Estado a las empresas privadas.
1: Y a tu juicio, ¿esto tiene como cierta pregnancia en el pensamiento del ciudadano y de la ciudadana de a pie para decir, bueno, la política no me interesa, bueno, el Estado en realidad, ¿para qué está? ¿Para qué sirve?
2: Yo creo que lo que se produjo es un desencantamiento con respecto a la política y con respecto a ciertas promesas incumplidas o todavía no cumplidas por parte de las democracias que desencantaron al ciudadano y que lo llevaron a la opción por este canto de sirenas de un individualismo extremo. O sea, es el individuo irredento, sin necesidad de absolutamente nadie, que justamente eso es lo que yo trato de a través de los proyectos de investigación, de la investigación que uno realiza, decir, bueno, que no se hayan cumplido las promesas de la Ilustración no significa que la tenemos que tirar a todas las promesas de la Ilustración porque no son posibles, porque son imposibles. Me parece que ha habido como un canto de sirena de tratar de hacerle entender que no era posible y que eran más bien una ficción, el prometerte democracia, el prometerte igualdad, el prometer salud para todos, educación para todos. Creo que eso es lo que prendió en el discurso de estas nuevas derechas.
0: Claro, y llevadas a cabo por personajes además que llegan casi al ridículo. Antes, no sé, veíamos, por ejemplo, no sé, dirigentes, qué sé yo, que tenían una formación, una forma de hablar, y ahora pareciera ser que lo que prende es dirigentes que hacen el ridículo, que
1: el insulto, la agravia.
0: Insultan, que agravian.
2: Sí, lo que pasa es que lo del insulto, digamos, esta cuestión del odio, ellos no están en contra del odio, al contrario, es como que relativizan bastante esta idea del odio. Se lo puede ver, por ejemplo, en esta actitud que ha tenido la ministra de Defensa, la ministra de Seguridad del país, cuando deja de llamar femicidio a los femicidios, ¿no? Que ha pasado ayer o antes de ayer, que no le llama femicidio, que le llama homicidio. Es como que cargan las tintas contra el progresismo al decir, en realidad, ustedes al agregarle este plus de el odio en este caso, el odio de género, para llamarle femicidio, no hace que el crimen deje de ser un crimen. O sea, el crimen es el homicidio. Ese plus que ustedes que el progresismo le está agregando, lo único que habla es que ustedes tienen una ideología wokista que es de defensa de la catedral. del progresismo universal, y que no deja de ser una religiosidad que se impone a nivel universal o que intenta expandirse a nivel universal. O sea, ellos combaten justamente eso. O sea, el odio no es el odio que ellos provocan, sino en realidad ustedes se enojan porque el odio es algo que va en contra de su ideología. Tergiversan mucho, o sea, dan vuelta los sentidos de las palabras, dislocan los sentidos de la realidad. Yo veo que hay un movimiento de dislocación de los sentidos de la realidad.
1: Cintia, y hablando de ver, bueno, vos sos docente, investigadora, estás en contacto con la comunidad universitaria, en pequeños o en grandes grupos, ¿ahí también ves una tendencia a esto que también estabas detallando?
2: No, me parece que la universidad y la gente que realiza investigación en instituciones como CONICET y como otras, como otros centros de investigación, me parece que todavía conservan esta identidad de defensa en el caso de las humanidades, a lo que yo me dedico, hay todavía esa defensa férrea de la argumentación racional, ¿no? Estamos, creo que lo que más nos cuesta es enfrentarnos a estos discursos que no son racionales, que son emocionales, que apelan a la emoción, no a la racionalidad. Hay un punto en el que uno ya no puede seguir discutiendo porque no hay racionalidad. Y creo que la universidad todavía conserva esa capacidad de discusión racional, ¿no? Y de defensa de argumentos racionales. Me parece que conservamos eso.
1: Bueno, Cintia Carán, ha sido un gusto poder charlar con vos. Nos parecía muy interesante analizar precisamente este momento, este corte en la historia que estamos viviendo, para poder repensarnos, remirarnos en función de este concepto, ¿no? De la política, de la antipolítica. Así que muchísimas gracias por tu tiempo y por haber estado aquí en ADN Ciencia.
2: No, por favor, les agradezco a ustedes por comunicarse y me parece eso, importante seguir estudiando estas emergencias culturales, estos emergentes, para saber a qué nos enfrentamos.
1: Nos vamos rapidísimo, gracias Gabriel Di Battista, gracias Alfredo Tangorra, Liz Valdés, a nuestro operador Daniel Curubeto, Cristina Pauli.
0: 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Hasta la semana próxima.
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